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1: Venezuela conserva la propiedad y la soberanía sobre sus recursos, mientras utiliza capital, tecnología, capacidad operativa para apalancar la recuperación de una industria estratégica duramente golpeada por sanciones. Los venezolanos tienen derecho a saber cuánto se invierte, cuánto se produce, cuánto recibe el Estado y cuáles son las condiciones para los operadores. Y el objetivo de desarrollarlos debe ser que esa riqueza vuelva a convertirse en producción, oportunidades, bienestar y futuro para nuestro país. Ese es el compromiso de todos. Una Venezuela que renace para mejorar la vida de cada venezolano. Sigo pidiendo, orando a Dios para que su protección se mantenga sobre nuestra patria y sobre nuestro pueblo.
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0: DJ Romy, Shadow, Towers, Carbon Fiber Music, from Miami. Another hit.
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1: Nuestras reservas deben convertirse en bienestar, prosperidad y felicidad para este país y permitirnos recuperar nuestra capacidad productiva para consolidarnos como una potencia energética y productora. De esta manera, no solo generamos mejores ingresos, servicios públicos, salud, educación, vialidad para nuestro pueblo, sino que aportamos a la seguridad energética del hemisferio y contribuimos a un mercado energético internacional más equilibrado y estable. Este acuerdo parte de una premisa muy sencilla. Cada parte aporta aquello que puede hacer mejor. Venezuela aporta petróleo, su industria y la experiencia de sus trabajadores durante más de 100 años. Estados Unidos aporta capital y tecnología necesaria para recuperar y desarrollar esos activos.
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0: la hora.
1: 12 y 39 minutos.
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0: 12:45.
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0: la hora.
1: 1:09.
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0: 1:18.
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2: Como es común en nosotros y periódicamente con la comandante jefe, hacemos un balance de la situación específicamente de la Fuerza Armada Nacional Bolivariana, el nivel operacional, cómo está el apresto de las unidades, el bienestar. Y también aprovechamos de tocar temas de interés como nuestro afán en el ahorro energético, el tema eléctrico en el país, el tema meteorológico que ha traído lluvias que han podido hacerse sentir en el estado.

0: Nosotros acompañamos, aprobamos y estamos de acuerdo en todos los términos del reciente acuerdo estratégico que ha tenido el país con los Estados Unidos en cuanto a desarrollo energético en los campos petroleros. Observamos que en este acuerdo vamos a ver el ingreso de muchos inversión internacional que se va a traducir en mayor empleo, mayor producción y todo el encadenamiento de va a traer más empleo. Si ustedes me preguntaran, este acuerdo en una sola palabra, esto es prosperidad y bienestar para el país, igual que para nosotros. Transformar una diferencia política en un acuerdo de cooperación económica es solamente una decisión de ir a la paz, no es una subordinación. Entonces, estamos completamente de acuerdo, apoyamos todas las acciones que nuestra comandante en jefe ha tenido a bien para lograr la prosperidad y el bienestar que lo veremos próximamente en el país. Muchas gracias.
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0: 1:25.
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0: Lanzai, Pedro Capó, Georgie Noriega, Red 808, Shadow Towers, Puerto Rico.
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0: 1:38.
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2: ¿Por qué Venezuela busca obtener la certificación internacional como país libre de fiebre aftosa? 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

0: 1:45.
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0: 2:17.
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0: 2 y 37 minutos.
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2: El plan de ahorro en el consumo de energía eléctrica y agua es un plan para la conciencia. ¿Qué puede aportar cada ciudadano, cada ciudadana? ¿Qué puedo hacer yo desde mi casa? ¿Qué puedo hacer yo desde mi oficina para ahorrar energía eléctrica, para ahorrar agua? Son acciones que podemos hacerlas, que son fáciles, que no cuestan nada y nos ayudan a tener una conciencia ciudadana mucho más amplia y sobre todo más comprometida con la naturaleza.
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0: 17 minutos.
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0: 8:48.
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0: 4:16.
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0: 4:25.
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0: ahora.
1: 5:05.
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0: 5 y 15 minutos.
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0: mi abuela que decía, eso le pasa a los hombres mujeriegos y hoy en día, que le dan el celular a cualquier desconocida.
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2: Dando la hora.
3: 5:25.
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0: 5:39.
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0: 5:45.
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0: continuación, las gloriosas notas del himno nacional Gloria al Bravo Pueblo. Letra de Vicente Salias. Música de Juan José Landaeta.
1: Oiga, mi padre, oiga, lo hemos visto, oiga. Y un poco le pregunté en silencio, orando. Aquella pregunta de Neruda, padre, ¿eres tú? Y me respondió el mismo Neruda, desde el corazón, sí soy yo. Pero despierto cada 100 años.

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0: 6 y 5 minutos.
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6:18. Karina, la de 40.

0: la hora
1: 6:27.
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0: 7:26.
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2: Un histórico acuerdo con el gobierno de los Estados Unidos, que tendrá un gran impacto en la vida de todos los venezolanos en el mediano, largo plazo. 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

0: hora.
1: 7:46.
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0: 8:05.
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0: hacemos un balance de la situación específicamente de la Fuerza Armada Nacional Bolivariana, el nivel operacional, cómo está el apresto de las unidades, el bienestar, y también aprovechamos de tocar temas de interés como nuestro afán en el ahorro energético, el tema eléctrico en el país, el tema meteorológico que ha traído lluvias que han podido hacerse sentir en el estado. Nosotros acompañamos, aprobamos y estamos de acuerdo en todos los términos del reciente acuerdo estratégico que ha tenido el país con los Estados Unidos en cuanto a desarrollo energético en los campos petroleros. Observamos que en este acuerdo vamos a ver el ingreso de muchos inversión internacional que se va a traducir en mayor empleo, mayor producción y todo el encadenamiento de va a traer más empleo. Si ustedes me preguntaran, este acuerdo en una sola palabra, esto es prosperidad y bienestar para el país, igual que para nosotros. Transformar una diferencia política en un acuerdo de cooperación económica es solamente una decisión de ir a la paz, no es una subordinación. Entonces, estamos completamente de acuerdo, apoyamos todas las acciones que nuestra comandante en jefe ha tenido a bien para lograr la prosperidad y el bienestar que lo veremos próximamente en el país. Muchas gracias.
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0: 8:16.
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0: Lanzai, Pedro Capó, Georgie Noriega, Rec 808, Shadow Towers, Puerto Rico.
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0: 8:29.
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0: la hora.
1: 8:38.
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0: 8:47.
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0: buenos días a todos nuestros oyentes en Venezuela. Vamos a saludar en la presidencia del Circuito Tuna al coronel Eliomar Antonio Robles Galvi, en la gerencia de producción a Jocelyn Alberto Flames Vázquez. Somos Circuito Radio Tuna, tu alternativa en radio. 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
1: Para nosotros, muy buenos como días. Dice Simón Bolívar, la patria es América. Sean bienvenidos a su programa favorito todos los domingos Vital de la Historia, con su primer contenido histórico y cultural, con uñada de los de la música escogida para cada edición y transmitido por Radio Tuna a 101.9 FM, su atención en radio. Vital de la Historia es un programa que se dedica a la difusión histórica y cultural del Ministerio de Educación, del Ministerio Popular de la Defensa, en el cargo del señor general, y también de la Dirección de Educación y de la Sección de Difusión Cultural a cargo del coronel José Ángel Landó Casillas. Transmitido por Radio Tuna, su alternativa en radio, dirigido por el señor coronel Román Antonio Robles Galvi, como agente de producción, teniente navío, Robles Flames Vázquez, y nuestro operador es nuestra amiga Jessica Piñera. El equipo nuestro en este programa está conformado por la licenciada Marilo Valle, la dirigente Ginosca Hernández y el antropólogo Gilo Medero. Este servidor, Gerardo Rojas Benavide. La música de hoy, bueno, yo hubiese querido gustar de Oscar Martínez, pero no lo conseguimos. Canta autor, canta recital de música, pero bueno, no importa. Lo mismo que vamos a recordar es que el 3 de septiembre de 1976 se da un triste recuerdo para nuestro mundo universitario, para el mundo nacional de Venezuela, la tragedia de la Unión Universitaria en las Azores. Aquella madrugada, amaneciendo ya en la isla Teseira, se estrelló un avión Hércules de la Fuerza Armada Venezolana, Fuerza Aérea Venezolana, y se mataron pues todos los integrantes de los fondos de la tripulación del avión. Lamentable fecha para recordar este 3 de septiembre. También vamos a recordar que este próximo 6 de se cumple un aniversario más de la aparición de la Virgen de Poromoto allá en
0: Guanare.
1: En Guanare, a Trujillo.
0: Portuguesa, estado portugués.
1: No, portuguesa, perdón, corrijo, así. En Guanare. Una de las apariciones más certificadas por la iglesia como una verdadera, como auténtica, ¿no? Y vamos a comenzar también hablando de Narciso López. Profesor Narciso López, un realista consumado, un gallego. Inició sus actividades como realista, siendo caraqueño, era realista y fue nada más y nada menos jefe de la caballería realista en las que se le da el medio, por ejemplo. Ya con Murillo era jefe de la caballería. Fue derrotado allí por Páez, quien cuenta en su autobiografía que él vio por el rabito del ojo cuando Narciso López se bajó del caballo. Porque ese peor de este caballo está en plena persecución. Inmediatamente llegó a Ankara y lo consiguió prácticamente a él, sobre todo debajo del caballo, para juntarse rápidamente, pero era un problema ya. Son detalles, ¿no?, de la caballería. Arrasaron con todo y se llevaron por medio a la caballería, y la caballería se llevó por medio a su propia infantería, a su propia artillería, y todo fue un desastre en las que se da el medio. Narciso López nació el 1 de septiembre de 1851 en Caracas y nació

0: de octubre allá en La Habana, murió por el garrote viril.
1: El
0: tremendo castigo de garrote viril.
1: Aclárame, o si no sé si mal no recuerdo, él fue recordado porque fue creador de la bandera de Cuba, y el escudo,
0: sí,
1: de Cuba.
0: Sí, creador de la bandera de Cuba. Él es cuando después de la firma del armisticio y de la rendición de ellas en Maracaibo, él se va para La Habana, allá se dedica a la revolución a favor de Cuba, en contra de España. Qué cosa, ¿no? Lo que me hizo aquí lo hizo en Cuba. Fue capturado y le mató un muro por garrote viril. Garrote viril es una tremenda tortura, una silla en la cual le metían a la gente por detrás un tornillo que llegaba al cuello y le iban dando vueltas hasta que prácticamente lo fracturaran ahí, pues la gente era cerebral. Horrible, no debe haber sido eso en vida. Eso fue la vida de Narciso López. Me llama la atención que siendo un hombre de Caracas, un hombre de la inteligencia caraqueño, ha sido el jefe de la caballería española, ¿verdad? En la batalla, por ejemplo, esa de la Chica de Medio, ¿no? O sea, que es un hombre connotado y reconocido. ¿Tú sabes que entre los jinetes se reconocían?
2: Competencia como militar, por supuesto, le daba ese atributo.
0: Cuando la victoria, el día de la victoria, cuando venía por allá por el oeste, una columna hubo en una caballería, y si viene ya, bueno, ya viene nada más y nada menos que nuestro combatiente número uno de la. Entonces los españoles se preparaban, porque no era igual pelear contra cualquier caballero, con el jefe de una caballería realmente conocida, como era la gente, ¿no?
2: Como recurso de guerra, la caballería tiene una interesante circunstancia, y es que hay pueblos que literalmente desde niños, ya son jinetes, los mongoles, por ejemplo, en el Cáucaso también, y los indios norteamericanos, ya desde niños ya eran soberbios jinetes, ¿no? Y luego encontramos la circunstancia de que, obviamente, es más, los llaneros de acá, literalmente desde la infancia ya eran personas que vivían a caballo, literalmente. Claro, esto no es lo mismo de los ejércitos convencionales que logran grandes caballerías, pero por la vía puramente profesional del entrenamiento, ¿no? El caso, por ejemplo, de los regimientos polacos que fueron adscritos a la Guardia Imperial de Bonaparte, los húsares, los dragones, todos esos regimientos convencionales de caballería eran excelentes. Eran excelentes, pero obviamente no tenían esa infancia vinculada con el caballo. Esa es una circunstancia interesantísima.
0: Es importante recordar que Miranda fue designado por esta fecha nada más y nada menos que mariscal de campo del ejército francés.
2: Sí, estando en Inglaterra él, en agosto. Claro, ya se sentía atraído por lo que estaba pasando en Francia desde el punto de vista militar. Ya se desbordaba lo puramente político y el asunto ya se complicaba porque había coaliciones de austríacos y prusianos que ya apuntaban a una intervención militar en Francia. Luego él justamente hace esa solicitud ante los revolucionarios franceses de que él quiere incorporarse como militar, y es cuando establece unas condiciones. Bueno, ya podemos hablar dentro de un ratito sobre eso.
1: Vamos entonces a escuchar un tema.

0: Y cuando son las 9 y 18 de la mañana, para poner un poco en sintonía a nuestros oyentes, en el corte anterior estábamos conversando un poco sobre el militar venezolano que pasó a la historia como figura militar de Francia. Estamos hablando de Francisco de Miranda. Esto ocurrió entre el año 1750 y 1816. Profesor Bedero, ¿qué nos puede usted agregar a este acontecimiento?
1: Esa circunstancia militar realmente es entre 1792 y 1793, la actividad militar de Francisco de Miranda en Francia. Yo hace un rato les decía que él estaba en Inglaterra en agosto de 1792 y le ofrece sus servicios a los revolucionarios franceses en vista de la circunstancia que ya comenzaba a perfilarse en el horizonte de que iba una guerra internacional con respecto a Francia, porque las monarquías europeas, básicamente Austria y Prusia, iban a intervenir militarmente. Bien, esa oferta se acepta y él pide que simplemente en retribución Francia contribuya a las labores de independencia en Hispanoamérica. Y eso queda presentado así, pues. Ahora hay una cosa interesante. Cuando eso es hacia el 25 de agosto, le otorgan una designación. Mariscal de Campo, es decir, mariscal de campo. En esto hay que hacer una acotación muy cuidadosa. Cuando él ingresa al ejército francés como tal, el único latinoamericano que intervino militarmente a ese nivel, en Francia. Cuando a él se le da esa designación, no hay que confundir el mariscal de campo dentro de lo que viene a ser la jerarquía convencional. El mariscal de campo en el ejército francés era un cargo de intendencia, un poco cercano al Estado Mayor, al jefe de Estado Mayor, pero básicamente se desenvolvía al nivel de abastecimiento, organización, ¿no? No permitía jefatura de

0: tropas ni operaciones de combate. Él entra con esa designación. Pero cuando toma su participación militar en el famoso Ejército del Norte, bajo las órdenes del general François Dumouriez, él entra ya con el cargo de teniente general. Que el teniente general ya sí es un cargo de comando de tropas y operaciones militares. Y allí él tiene un estupendo desempeño en las campañas de Bélgica y Holanda. Esto, para abreviar, va a desembocar en una crisis profunda, porque a raíz de una operación que sale mal, a él se le atribuye la culpa de parte del general Dumouriez. Dumouriez, en una pésima ejecución, le confía una operación determinada hacia la cual justamente estaba reticente Miranda. Hizo las advertencias de rigor. Dumouriez simplemente en ese sentido actuó como incompetente y culpó a Miranda. Y eso hace que precisamente esa acusación lo lleva a él a que tiene que presentarse ante la convención y someterse a un juicio. Un juicio que él resulta exitoso, airoso, porque demostró su absoluta inocencia.
1: Otro era la guillotina.
0: Ese era el destino, porque quien generalmente era sometido a esos procesos, casi inevitablemente terminaba
2: con pena de muerte. Eso le trae como, le hicieron como un homenaje, un reconocimiento en el arco de triunfo de París, ¿no?
0: Por ejemplo, en las campañas de Bélgica combatió muy bien. El mismo Dumouriez tuvo en la primera fase de la guerra una actuación muy destacada. Ejecutó muy bien acciones como un táctico, como un conductor de tropas.
2: Esa fue la toma de Amberes.
0: Sí, ahí estuvo Amberes, estuvo también combates en Lieja, ahí estuvo la campaña de la famosa Narbinden. En Narbinden, precisamente donde viene el problema con Dumouriez, porque hay que reconocerlo, el ejército francés de ese momento no era el ejército napoleónico, que era una maquinaria profesional de alto nivel. El ejército francés de 1792 era un ejército formado a la desesperada, porque tenía tropas regulares, tropas profesionales, pero mucho novato, mucho voluntario, que ni siquiera tenía un entrenamiento militar riguroso. Cuando se presenta un enfrentamiento contra tropas veteranas como los prusianos y los austríacos, por ejemplo, tenían generales de altísimo nivel.
1: En todo caso, el mariscal de campo le valió a él el título más grande, el título militar en esa...
0: Pero no es mariscal de campo, no confundamos. El mariscal de campo, por ejemplo, en el ejército alemán, está por encima del general. En el ejército francés, el mariscal de campo era un cargo más administrativo, más de intendencia, más de organización de campamentos, de abastecimiento.
1: ¿Lo transformó en una acción de combate?
0: No es que lo transformó. Él entra con una designación oficial, muy bien, pero su ejecutoria como militar es como teniente general. Y bajo ese comando y esa acción es que se desempeña brillantemente en las campañas de Bélgica y Holanda. Lo que se llama también muchas veces el ejército del norte.
1: Okay. Eso le va a dar una jerarquía entonces superior a Bolívar cuando llega aquí a Caracas en la guerra. Por eso es que los oficiales que se rigen por una rígida escalafón.
0: Precisamente.
1: Miranda es el número uno y luego viene Bolívar el número dos.
0: Cuando viene en Venezuela, precisamente la circunstancia es distinta. Recibe un cargo que no existe convencional, en lo convencional, que es generalísimo. Se le reconoce.
1: Tiene otra connotación. La división sí tiene una connotación de política del jefe de Estado y jefe militar. Esa es la connotación de generalísimo. Pero la connotación del punto de vista militar que llega aquí a Caracas es justamente mariscal de campo, sea como sea, sea administrativo o sea de guerra. En todo caso, se le valió el más alto grado militar dentro de la reformulación del ejército venezolano. Eso lo lleva a ser el número uno. Por eso es que en el arco de triunfo que están aquí,
0: claro.
1: En el arco de triunfo de París,
0: ahí está, ciertamente, sí. Ahí está su reconocimiento. Él está incluso allí, al lado, tiene al general Balance. El Balance es el general que manejaba el ala derecha.
2: Para cerrar este segmento, es importante decir que el único militar nacido en el continente americano que ostenta el honor de estar en el... que su nombre está grabado en la columna 4 del Arco del Triunfo de París. Vamos a música y ya volvemos.
1: El único extranjero, no es el único venezolano en la teoría, el único extranjero que está ahí con esa connotación es Miranda. Y se ha convertido en una atracción, que todo el mundo que vaya por el arco, los venezolanos sobre todo, y los teóricos van a ver el nombre de Miranda. y dicen que está casi en el centro.

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0: Bueno, para cerrar este capítulo de Miranda, este pedazo, este trozo, este segmento de Miranda, debemos decir que cuando él regresa a Venezuela, regresa con ese grado, pues es reconocido como el mariscal de campo, y lo cual lo ubica como el número uno de nuestros oficiales más antiguos, ¿no? De la jerarquía militar de ese entonces, que está comenzando con Bolívar y con todo ese movimiento militar. Miranda ocupa el número uno, además se le convierte en generalísimo. Por cierto que la alcaldía de Chacao fue muy criticada porque pusieron un monumento allí en frente de la plaza del Este, en el Parque del Este, donde dice General Francisco Miranda. Generalísimo, pero no hay diferencia entre general y generalísimo. Diferencia que tuvo el poder militar y tuvo el poder político aquí. Eso es generalísimo. Y ese cargo existe de generalísimo. Lo tuvo también Franco en España. Han tenido otra gente cuando tienen el poder militar y político juntos. Bueno, vamos con eso. Además, le debo recordar que están cumpliéndose ya 774 años de la aparición de la Virgen de Coromoto, el próximo 8 de septiembre. Preparamos un programa de la Virgen de Coromoto con su aparición, con las connotaciones que hay alrededor de eso, ¿te parece?
1: No, es interesante. Profesor Medero, ¿usted quería acotar algo más para cerrar el tema de Miranda?
2: Sí, que la condición de él como organizador y como un verdadero maestro de lo que viene a ser el tema desde el punto de vista de lo logístico, ciertamente, pues eso se destacó junto con el hecho de que también pasó a ser comandante de tropas en Francia. Y precisamente aquí en Venezuela, en la campaña de 1812, la dificultad era enorme, porque no era lo mismo comandar tropas en Europa que hacerlo aquí. Es un estado de improvisación continua, de insuficiencias, etcétera, etcétera.
0: ¿No? Tipo guerrilla, bueno. Era un grupo de guerrilla, de bandoleros muchas veces.
2: Sí, eran tropas, bueno, formadas dentro del concepto de lo que es la improvisación. Pues. La campaña de 1812 fue una campaña que carecía de recursos en gran parte.
0: Incluso el mismo comandante que dirigió esa campaña era un hombre que no tenía ningún tipo de
2: había una crisis también, la falta de oficiales. Porque los oficiales en el ejército de 1812 eran escasos.
0: Eran designados por muchas veces por dedo, ¿no? Y por aprecio, sí. Y por el currículo.
2: Cierto, sí. Pero para terminarlo, Francia, es que los peligros que corrió Miranda en Francia no fueron pocos, ¿eh? Porque, claro, él tenía que maniobrar entre dos bandos políticos, los girondinos y los jacobinos. Entonces, esa acusación que le hace el general Dumouriez, que lo llevan a la investigación, implica que se defiende brillantemente en los tribunales, demuestra su inocencia, y para hacerlo precisamente, algo que lo ayudó muchísimo a él, era que él llevaba nota de todo. Registraba por escrito todo, pero todo lo que acontecía. Todas las correspondencias, las órdenes, todas las instrucciones, todo lo llevaba anotado. Y eso, ante los tribunales, demostró de manera pero absolutamente rotunda su inocencia. De hecho, el general Dumouriez pasó a ser un verdadero traidor, porque se pasa a las filas austríacas, se pasó él. Desertó el general Dumouriez. El mismo que acusaba a Miranda de haber provocado una crisis, cuando él lo que hizo fue contener en una estrategia organizada ante tropas que ciertamente sufrieron el impacto de los prusianos, pero gracias a Miranda, esa retirada no se convirtió en una desbandada colectiva.
0: Profesor, yo le propongo hablar de otra persona totalmente diferente a Miranda, del cielo a la tierra, está por allá en el subsuelo. Miranda está en el espacio espectral, lo más grande, este personaje es lo más que está en el subsuelo, que el gallego
2: Suazola,
0: Antonio
2: sí.
0: Suazola, el gallego.
2: Antonio Suazola, ciertamente un militar, venía de un batallón de infantería del batallón Galicia.
0: Era gallego, era nacido en Galicia.
2: Sí, y el batallón justamente de infantería era el Galicia. Bueno, este individuo realmente constituye una especie...
0: Un CDM.
2: Sí, viéndolo dentro de la mayor frialdad científica, entrarían en lo que llamaríamos más bien la psicopatología.
0: Sí.
2: En la conducta, ¿no?
0: Este es un hombre realmente bárbaro.
2: Sí, allí hubo un grupo de estos jefes realistas terribles, pues, que obviamente vale la pena que ahondemos un poco en ese detalle.
0: Ahora, fíjate tú que él cuando le piden el canje no le da, no lo acepta, no lo aceptan los españoles. Mucho Verde no acepta el canje. O sea que fue expresado por su propia gente, ¿no?
2: Sí, fue una negativa de Monteverde.
0: Adelante. Con la música.

0: amigos, estamos hablando de eso a solas. El último señor que vamos a tomar en este segmento, un verdadero CDM, este gallego, que se dedicó a matar gente civil, sobre todo la población civil. Un hombre psicópata, convirtió pues el ejercicio de su soldado español con una promesa de traición y de muerte, que generó, por cierto, son elementos como Sosola lo que va a generar después la decreto de la muerte, ¿no? Más adelante. Sosola tuvo la mala suerte o la suerte de ser capturado en Puerto Rico, escapándose a los pocos, y todavía le dan la oportunidad de cambiarlo y Montevideo no quiso cambiarlo. Sí. Ya lo habían cambiado una vez ya. Y esta vez no quisieron cambiarlo, pues, por el capitán de artillería. ¿Cómo se llama ese hombre?
1: Jalón.
0: Que por cierto, a los artilleros le dijeron como medio calentera a los enemigos, porque como estaban fuera de la línea de fuego, y fueran de lejos, entonces uno decía, oye, que te agarren, ¿no? Los artilleros de Jalón lo agarran y lo cambian la primera vez. Pero estuvo en España, preso. Porque esa vez se incorpora de nuevo. Jalón era un capitán de artillería y luego pues lo pretenden cambiar con este Pablo de Sosola y
2: La conducta de estos personajes, que realmente quien disparó ese proceso fue Monteverde, por su actitud irresponsable y respetar la capitulación de San Mateo. Recuerden que estaba concebida dentro de los cánones del derecho de gentes y dentro de la tradición de la honorabilidad militar europea. Si la capitulación de San Mateo se cumple, no hubiese existido la guerra mundial. Cuando ese incumplimiento de Monteverde lleva a ese extremo de desatar semejante furia homicida, claro, allí estos personajes, y bueno, eso es un tristemente que célebre, el Boves, el Sosola, Cerveris, Llanes, evidentemente, es algo increíble, ¿no? Antoñanzas. Es que disfrutaban el sadismo, ¿no? Se ensañaban contra la población civil, perpetraban los crímenes más horrendos, ¿no? Que no tenía nada que ver con la conducta de un ejército en operaciones. Gracias a Bolívar, cuando justamente viene un cambio de rumbo en semejante holocausto, precisamente se vuelve al criterio que era hacer la guerra como la hacen los pueblos civilizados. Pero en ese intervalo, Boves y todo ese grupo de criminales ya habían cometido los desmanes más pavorosos.
0: Entonces, Sosola muerto en Puerto Cabello. ¿Qué más tenemos por allí?
3: Bueno, también podremos acotar que un día como hoy, 7 de septiembre de 1866, también ocurrió un acontecimiento bien, bien interesante. Pero no sin antes vamos a hablar de quién se trata. Estamos hablando de Teresa Carreño, la indiscutible Valquiria del piano, que en aquel entonces, siendo una niña prodigio,

0: tenía en aquel entonces 13 años, ya deslumbraba en los escenarios internacionales tras haberse marchado de Venezuela junto a su familia a principios de ese año, huyendo del contexto político convulsionado. Estando ya en el viejo continente, esta figura de Teresa comienza a trascender al dedicar una de sus interpretaciones y gestos artísticos al general Antonio Guzmán Blanco, quien por entonces consolidaba su presidencia en el escenario político y diplomático de la Venezuela del siglo XIX. Este cruce de caminos entre la música de la élite y el poder político marcaría buena parte de la proyección de los artistas venezolanos de la época. Lo verdaderamente fascinante de este relato es que cómo la carrera de Teresa Carreño y la figura de Guzmán Blanco se terminan entrelazando décadas después de forma monumental, cuando el general ya era presidente y aplicaba su política de modernización urbana y cultural. Esto propició el retorno triunfal de la pianista a Caracas en el año 1880, entre el año 1885 y 1886, y las consecuencias de ese reencuentro cultural, ¿verdad?, fueron gigantescas para la identidad artística. Como muestra de ese agradecimiento, Teresa Carreño compuso y estrenó un tema para lo que llamaban lo llamó el ilustre americano, dedicado al mandatario. Además de esta alianza y del impulso de que modernizó Guzmán Blanco, trajeron como consecuencia directa la construcción de espacios de gran envergadura para las artes escénicas en la capital, acá en Caracas, siendo el ejemplo más claro el majestuoso teatro que llevó el nombre de general en aquel momento y que hoy conocemos como el emblemático Teatro Municipal de Caracas. Eso es un escenario que vio desfilar a la propia Teresa Carreño, ya consagrada como una de las pianistas más grandes del mundo.
1: Más grande del mundo, como usted lo ha dicho. Yo soy amante de la figura de Teresa Carreño.
2: Admirada por Brahms.
1: La mujer que hizo llorar al presidente de los Estados Unidos, a Lincoln, lo puso a llorar.
0: Pero una niña prodigio, ¿no? ¿Cuándo fue que dio su primer concierto? Cuando tenía como 10 años más o menos.
1: No, tenía 8 años.
0: 8 años, lo hizo en Nueva York, ¿no?
1: En Nueva York. 8 años tenía en Nueva York, que por cierto vi un crítico decía que vamos a ver cómo ella alcanza la octava nota. Y yo decía, la octava nota, le preguntó un músico, la octava nota era en piano, pero es una cuestión en la cual tenía que mover las manos de una manera pues muy entendida, le ponía una nota con esas manitos, pues. Y entonces el hombre dice, lo ejecutó perfectamente, yo quedé admirado. Yo fui nada más para ver cómo decía la nota, la Teresa Carreño, la publicidad de ese, y lo hizo perfectamente.
0: Pero hay una anécdota que me comentaba el profesor Medero acerca de ese concierto que le hizo a Guzmán Blanco en relación cuéntanos qué ocurrió después del concierto, Medero.
2: Bueno, lo que ocurre con ella es que dentro de ese contexto de alta estimulación cultural, como era lo que algunos llamaban, bueno, despectivamente, el afrancesamiento de la sociedad venezolana, básicamente la sociedad caraqueña, claro, había un gran estímulo. Vimos que la arquitectura impone un lenguaje en la sociedad, ¿no? Y ese intercambio intenso, obviamente, hace que haya un refinamiento, es obvio, ¿no? Y precisamente una de las cosas estimulantes con los conciertos de ella es que inmediatamente en la prensa de la época, y lo hemos constatado como tal, cómo anunciaban con qué gusto y éxito la venta de pianos en Caracas.
0: Qué bien. Bueno, creo que ya estamos por despedirnos, profesor. El tiempo se nos pone corto. Bueno, de mi parte, gracias por esta sintonía, gracias por su compañía, profesor Medero, profesor Gerardo, todos los días aprendiendo un poquito más de historia. No será sino hasta una próxima emisión.
1: Tenemos que hablar de la Carta de Jamaica, ¿no?
0: Ya no nos da tiempo, profe, la dejamos para la próxima semana. Tenemos que despedirnos.
1: Lo de Teresa Carreño también, de la Virgen de Coromoto, también tenemos que hablarlo la próxima semana. Y no sé qué más temas habrán por allí que se hayan quedado por fuera. También está la biografía de José Lorenzo Silva, importante también, el hombre que le prestó la camisa a Bolívar para morir, el hombre que bailó con Bolívar un vals. Hay que hablar de eso.
0: Vamos a despedirnos, profesor.
1: Bueno, hasta luego, pues hasta la próxima semana. Estaremos aquí con mucho gusto hablando de esas cosas. Lo que quedó pendiente con la Carta de Jamaica, hablando de lo que dijo el profesor Medero aquí de la precisamente la gente piano en Caracas, de Teresa Carreño, hablando de otras cosas, de los temas que yo denuncié, pues hablando de la Virgen de Coromoto, un tema nacional, de importancia nacional. La única Virgen certificada por la Iglesia que apareció en

0: región del Coromoto allá en el estado pues portugués, allá a la orilla del río.
1: Feliz fin de semana para todos.
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0: y 8 minutos.
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2: Quiero recordar, gran proyecto para el desarrollo de 4 bloques verdes, Greenfields, en la faja petrolífera del Orinoco. Fue con las asociaciones estratégicas durante la apertura petrolera hace 30 años, con regalías de 1% y 34% de impuesto sobre la renta. Este proyecto binacional contempla el desarrollo de 8 bloques verdes, Greenfield, en la faja, con regalías mínimas del 16% e impuesto sobre la renta de 34%. ¿Todo esto qué permitirá? Apalancar la recuperación del país y avanzar en las mejoras que todos los venezolanos queremos, necesitamos y merecemos. Por eso, escogimos el camino de la diplomacia con los Estados Unidos de América, para transformar nuestras diferencias en cooperación, y esa cooperación en inversión, producción, bienestar, resultados concretos para los venezolanos.
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0: cansa de políticas, de conquista, de teorías o de guerras. La historia cambiará cuando podamos usar la fuerza del amor, sin mirar razas, color, nivel social, siempre teniendo en mente que
1: en esta tierra todos somos iguales.
0: W, Yandel, el señor Franco de Vita.

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0: 15 y 5 minutos.
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1: Dando la hora.
2: 11:18.
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3: Como es común en nosotros y periódicamente con la comandante jefe, hacemos un balance de la situación específicamente de la Fuerza Armada Nacional Bolivariana, el nivel operacional, cómo está el apresto de las unidades, el bienestar. Y también aprovechamos de tocar temas de interés como nuestro afán en el ahorro energético, el tema eléctrico en el país, el tema meteorológico que ha traído lluvias que han podido hacerse sentir en el estado. Nosotros acompañamos, aprobamos y estamos de acuerdo en todos los términos del reciente acuerdo estratégico que ha tenido el país con los Estados Unidos en cuanto a desarrollo energético en los campos petroleros. Observamos que en este acuerdo vamos a ver el ingreso de muchos inversión internacional que se va a traducir en mayor empleo, mayor producción y todo el encadenamiento de va a traer más empleo. Si ustedes me preguntaran, este acuerdo en una sola palabra, esto es prosperidad y bienestar para el país, igual que para nosotros. Transformar una diferencia política en un acuerdo de cooperación económica es solamente una decisión de ir a la paz, no es una subordinación. Entonces, estamos completamente de acuerdo, apoyamos todas las acciones que nuestra comandante en jefe ha tenido a bien para lograr la prosperidad y el bienestar que lo veremos próximamente en el país. Muchas gracias.
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0: 11:26.
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0: 11:40.
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2: Las gloriosas notas del himno nacional Gloria al Bravo Pueblo. Letra de Vicente Salias. Música de Juan José Landaeta.
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1: Hola, buenas tardes Venezuela. Buenas noticias, ya les voy a comentar, ¿ok? Vamos con el concurso, vamos con el concurso. Buenas tardes a todo el país, todo el mundo puede participar, amigas y amigos, bienvenidos.

0: 0424-0131, 0424-154-0131, en la presidencia de la estación, Eliomar Antonio Robles Galvi. También en la gerencia de producción, Josley Alberto Flames Vázquez. En la coordinación técnica, el señor Carlos Alfredo Urpín. Y quien les habla, José Luis Meneses. Y ahora, los lunes y los viernes, sí, Matiné Popular, a partir de las 6 de la tarde. Ahora estamos los lunes de 6 a 8, los viernes de 6 a 8 y el domingo desde las 12 hasta las 4. Así que venga con nosotros a disfrutar de esta parranda, de esta alegría, de este matiné popular, porque vamos a colocar lo que a usted le gusta. Ok, bueno, adivine qué es, mándenos el audio. Les habla José Luis Meneses, 0424-154-0131. Ganes esos verdes que están buscando dueño. 0424-154-0131. Mande el mensaje. 0424-154-0131. Si acierta lo que es, se gana el premio. Vamos por esos verdes. Vamos rapidito con un audio, Carlito. A ver qué nos dice el público. A ver.
1: Lo que está en la cocina es el gas. Uno de las cosas que hay en la cocina.
0: No es el gas, no es el gas. ¿Qué dice el público? ¿Qué dice el público? No es el gas. Vamos, porque hoy comenzó esta parranda, esta alegría aquí en Matiné Popular. Sí, señor, comenzó la alegría. Suéltalo, millonario. ¡12-9!

0: 12 minutos. Vamos con el concurso. Vamos con el concurso 0424-154-0131. Un saludo a Josefina, que hoy cumple 55 años.
1: ¡Feliz cumpleaños!
0: Mariana en Maracaibo, 38.
1: ¡Feliz cumpleaños!
0: En Margarita, Filomena, 76.
1: ¡Feliz cumpleaños!
0: Vamos con el concurso.
2: Que hay en la cocina es la licuadora.
0: No es la licuadora, pero buena la opción. Vamos con otro. ¿Quién se gana los verdes?
3: Hola, buenos días. Mi nombre es Mireya Lara, del estado Anzoátegui, de Puerto La Cruz. Lo que está en la cocina es una espátula.
0: No es la espátula. ¿Qué dice el público?
4: Buenas tardes. Desde Mariara, estado Carabobo. Algo que está en la cocina, los utensilios.
0: No son los utensilios, no son los utensilios. ¿Qué dice el público? Es algo en específico, algo que está en la cocina.
5: Buenas tardes, por acá hablando Juan Delgado. Lo que está en la cocina es la cocinera cocinando.
0: No es la cocinera cocinando. ¿Qué dice el público? 0424-154-0131.
6: Buenos días, José Luis. José Muñoz de Ureña, estado Táchira. Lo que está en la cocina es el microondas.
0: No es microondas. Saludos, Táchira. ¿Cómo te queremos, Táchira? Un saludo sincero, de verdad, desde aquí, desde Caracas, a toda Táchira.
6: Lo que está en la cocina es la manzana.
0: No es la manzana. ¿Qué dice el público? 0424-154-0131. A ver.
7: Ahora sí.
8: Hola, José Luis, buenos días. Mira, lo que está en papel aluminio.
0: No es el papel aluminio. Adivínelo y se gana los verdes.
9: Buenas tardes. Ajá. Hablo desde Junquito.
0: Junquito.
9: Lo que está en la cocina, algo específico, la sal.
0: No es la sal. ¿Qué dice el público? A ver.
10: Buenas tardes. Lo que está en la cocina es la comida.
0: No es la comida. ¿Qué dice el público? 0424-154-0131. Vamos a enviarle un saludo al señor José Jiménez en Catia. Hoy está cumpliendo 48 años.
1: ¡Feliz cumpleaños!
0: Bartolomé en Sabana Grande, 67.
1: ¡Feliz cumpleaños!
0: Sí, señor. Y allá en Bolívar, Dios mío, en Bolívar, Claribet, 41.
1: ¡Feliz cumpleaños!
0: Estamos haciendo radio. Estamos haciendo lo que a usted le gusta. 0424-154-0131. Vamos por esos verdes, Venezuela. El programa que divierte y entretiene. Ahora los lunes a las 6. Los viernes a las 6. 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

12:19. 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
1: Muchísimas gracias, de verdad, 12:24 minutos. Recuerden el concurso, vamos a enviarle un saludo a Jovaldri, allá en Santa Teresa, y también para Emerson, que nos está escuchando en Maracaibo, está de cumpleaños número 41.
2: ¡Feliz cumpleaños!
1: Allá en Mariara, te amo, saludos, te queremos. Saludo también a Alfredito, allá en Margarita, full sintonía, gracias por el cariño. Esta es la radio más alegre y popular en vivo. Recuerde que mañana estamos a las 6 de la tarde, mañana lunes, y el próximo viernes también a las 6. 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Por eso...

0: las 12:26. Estamos en vivo. 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

0: 12:31.
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Ahorita en unos minutos después de este tema vamos con 40 participantes. Así que ya lo saben. 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
1: Muchísimas gracias. Vamos con el concurso. Vamos por los verdes. Vamos por los verdes. ¿Qué dice el público? Vamos por los verdes, ABCB. Vamos por los verdes. Vamos por los verdes. A ver.
2: Lo que hay en la cocina.
1: Lo que hay en la cocina.
2: Son los ajos.
1: No son los ajos. Recuerde que no hay que llamar porque lo bloquean. No llame, no llame. Porque lo bloquean. Ok, vamos con otro. El que llama lo bloquea, muy importante. 0424-154-0131. Saludos, Katiuska. A ver, desde Mariara.
3: Lo que hay en la cocina es la servilleta.
1: No es la servilleta, no es la servilleta. Algo que está en la cocina, ¿qué dice el público? El que lo acierte se gana el premio.
4: La cocina es el calderito para freír.
1: No es el calderito, pero buena la opción, buena la opción. ¿Qué dice el público?
5: Buenas tardes. Bendiciones para todo. Feliz bendecido domingo.

0: hay en la cocina es el rollo de toallín.
1: No es el rollo de toallín, no es el rollo de toallín. ¿Qué dice el público? ¿Qué dice el público? No es el rollo de toallín, no es el rollo de toallín. 0424-1540-131. El señor Carlos Alfredo Urpín les habla, José Luis Meneses. No hay que llamar, el que llama lo bloquean. El que llama lo bloquean. No llame para que no lo bloqueen. Solo por WhatsApp.
2: Buenas tardes, ¿cómo estás? Mira, lo que hay en la cocina es el budare.
1: No es el budare, pero buena la opción. Vamos con otro, ¿qué dice el público?
3: Lo que hay en la cocina es el papel de aluminio.
1: No es el papel aluminio, no es el papel aluminio, pero buena la opción. Vamos con otro, ¿qué dice el público? Ay, Dios mío, ay, mamá, ay, papá, ñaca, ñaca, ¿qué dice el público? ¿Qué dice el público?
4: China es la llama.
1: No es la llama, no es la llama, no es la llama, no es la llama. ¿Qué dice el público?
5: Buenas tardes, lo que hay en la cocina es la olla hirviendo.
1: No es la olla hirviendo, no es la olla hirviendo. Mande su mensaje por WhatsApp. Participe, vamos por los verdes. Vamos por los verdes. Vamos por los verdes. ABCB. Malo no es. Malo no es. 0424-1540-131. Vamos a ver quién se gana esos billullos. A ver.
6: Lo que hay en la cocina son los carderos.
1: No son los carderos, no son los carderos. ¿Qué dice el público?
7: Buenas tardes, lo que está en la cocina es la olla de presión.
1: No es la olla de presión, pero buena la opción. Vamos con otro.
8: Hola, José Luis, buenas tardes. Es Daisy. Lo que hay en la cocina es la ensaladera.
1: No es la ensaladera, no es la ensaladera. ¿Qué dice el público? Mande su audio 0424-1540-131 por WhatsApp. Solo una sola respuesta. Una sola respuesta. Recuerde que a las 2 de la tarde el premio instantáneo. Atención, el premio instantáneo a las 2. 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Estamos en vivo. 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Ya voy. Calma. 0412-639-1935. Vamos con más audio del público. Ay, ay, ay. Uy, uy, uy. Ñaca, ñaca. Vamos a ver.
9: Buenas tardes.
1: Ajá.
9: Bendiciones para todos. Lo que hay en la cocina son los juegos de olla.
1: No son los juegos de olla. Vamos con otro rapidito.
10: Buenas tardes, de Maracaibo, María Chabel. Lo que hay en la cocina es la cocina.
1: No, no es la cocina, no es la cocina, es algo que hay en la cocina. ¿Qué dice el público?
11: En la cocina hay hambre.
1: No, no es hambre, no es hambre, no es hambre.
11: Lo que hay en
12: Lo que hay en la cocina es la cocina.
1: No es la cocina, ¿qué dice el público? 0424-154-0131. Vamos a ver quién se lleva esos verdes. ABCB. ABCB, recuerde que no hay que llamar porque lo bloquean. Vamos a ver, vamos con otro. Un mensaje por persona, uno por persona. No diga o no envíe más, sino uno por persona.
13: Buenas tardes, soy Blanca Viera. Lo que está en la cocina es la batidora.
1: No es la batidora, no es la batidora, no es la batidora y no está difícil. Y no está difícil, vamos a ver si se lo lleva.
14: La cocina es el gas.
1: No es el gas, no es el gas, algo que está en la cocina. Algo que está en la cocina, en la cocina, en la cocina. ¿Qué dice el público?
15: Buenas tardes, felicidades por su programa, señor José Luis. Lo que hay en la cocina es la cafetera.
1: La cafetera, raspada, raspada, raspada, raspada. No, no es la cafetera, está raspada. Vamos con otro.
16: Buenas tardes, lo que hay en la cocina es una tabla para picar los
1: No
16: alimentos.
1: Es la tabla para picar, raspada, raspada, raspada, raspada. Vamos con otro, vamos con otro. 0424, estamos en vivo. 0424-154-0131.
17: Buenas tardes, lo que hay en la cocina es el encendedor.
1: No es el encendedor, no es el encendedor. ¿Qué dice el público? ¿Qué dice el público?
18: Buenas tardes, le habla Chetty Marcano de aquí de Maturín. Lo que hay en la cocina es el pañito de aceite para echarle al arepo para la arepa.
1: Raspao, raspao, vamos con otro, vamos con otro. ¿Qué dice el público?
19: Hola, acá desde Caracas, lo que hay en la cocina son los palillos.
1: No son los palillos, no son los palillos. ¿Qué dice el público? ¿Qué dice el público?
20: Buenas tardes, lo que hay en la cocina.
21: Buenas tardes, lo que hay en la cocina es de por la mar, Margarita. Las hornillas.
1: No son las hornillas. Recuerde que no hay que llamar. No llame para que no lo bloqueen. 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Diga que lo escuchó en la radio. 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Sigan escribiendo, sigan enviando su audio para participar por esos verdes que están buscando dueño. Estamos en vivo, 12:51. Vamos a continuar con la excelente música de Matiné Popular.
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1: Con cariño, pa'l viejo Pacho, eso, millonario.
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1: Carlos Alfredo Urpín, vamos a recordarles el concurso. Adivine qué es algo que está en la cocina. El programa que te entretiene mañana a las 6 de la tarde, mañana lunes a las 6. Sí, señor, Matiné Popular, y el viernes también. Sí, señor, vamos a estar con ustedes. Gracias por el cariño. Vamos con los audios del público.
2: Y en la cocina son los cubiertos para comer, cuchara.
1: No son los cubiertos, no son los cubiertos. Vamos con otro audio. 0424-154-0131. Recuerde que no hay que llamar, no llame para que no lo bloqueen.
3: Buenas tardes. Desde aquí, desde el municipio Machiques de Perijá, Estado Zulia. Lo que hay en la cocina es la candela.
1: No es la candela, no es la candela. ¿Qué dice el público?
4: Buenas tardes. Soy Domingo de la parroquia La Pastora. Lo que hay en la cocina, el cocinero.
1: No es el cocinero. ¿Qué dice el público? Recuerde que si usted quiere patrocinar este programa, tiene que mandar un mensaje que diga patrocinio. 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Nos escuchamos a nivel nacional, Venezuela, a nivel nacional.
5: Buenas tardes, los pilotos.
1: No son los pilotos, no son los pilotos. ¿Qué dice el público?
6: ¡Comida!
1: No es la comida, no es la comida raspada. ¿Qué dice el público?
7: Buenas tardes, de la parroquia Altagracia. Lo que es en la cocina es el papel de aluminio.
1: No es el papel de aluminio, ya lo habían dicho. ¿Qué dice el público?
8: Buenas tardes, desde Caracas. Lo que hay en la cocina es la cocinera.
1: ¡No es la cocinera!
9: Julia y Marín, de Margarita.
1: ¡Margarita!
9: Lo que está en la cocina es el horno.
1: ¡No es el horno! ¡Buena la opción! ¡Vamos con otro! ¿Qué dice el público? 0424-154-0131.
10: Yo escribo de Santa Rosa de Barinas.
1: Ajá, ¿y entonces? 0424 de Santa Rosa de Barinas, pero ¿cuál es la respuesta? A ver.
11: Buenas tardes. Lo que se encuentra en lo que está en la cocina se divide en herramientas de corte, resistente para cocción y alimento básico.
1: Raspada, raspada. Vamos con otro. ¿Qué dice el público? Es algo que está en la cocina.
12: Lo que hay en la cocina es la cocinera.
1: No es la cocinera, no es la cocinera. Recuerde que no hay que llamar, no mande, no llame para que no lo bloqueen. 0424-154-0131. Vamos a escuchar más audios. Esto se llenó, Carlos Alfredo. Un saludo a Yarina, que hoy está cumpliendo 36 años.
13: ¡Feliz cumpleaños!
1: A ver.
14: No es el colador.
1: Recuerden colocar el estado donde nos escuchan. No es el colador, raspada. Vamos con otro.
15: Buenos días. Lo que está en la cocina es el toallín.
1: No es el toallín. Manda el mensaje por WhatsApp. 0424-154-0131. Un saludo al tamborero que está full sintonía. Sí, señora, allá en el 23 de enero. También al popular Caimán en Petare. Saludos, Caimán, te queremos. Saludo también allá en Vargas. Full sintonía a la señora Ramina. Y también para Jonathan, que hoy está cumpliendo 37 años allá en Bolívar.
13: ¡Feliz cumpleaños!
1: ¡Felicidades! ¿Qué dice Monaga? También, ok, Ernesto, hoy está cumpliendo 24 años.
13: ¡Feliz cumpleaños!
1: ¿Qué dice el público? Recuerde que es un solo mensaje por persona, no mande más. Ok, saludos a Carabobo, San Cristóbal, Trujillo, Boconó. Dios mío, ¿cómo quiero yo a Boconó? ¿Cuándo me invitan a Boconó? Quiero ir a Boconó. 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

0: 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Recuerde que no hay que llamar. No llame para que no quede bloqueado. Vamos con otro audio del público.
1: Hola, muy buenas tardes, Margarita. La respuesta es la letra C.
0: No es la letra C. ¿Qué dice el público?
2: Caigo, estado Zulia.
0: Ah, entonces, ok, 0424-154-0131, mande la respuesta. ¿Qué dice el público? Vamos a escuchar este audio, recuerde, coloque solamente la respuesta y el estado.
3: Maracaibo, Santa Lucía.
0: Ajá.
3: Los ratones.
0: No son los ratones, raspada, no son los ratones, algo que está en la cocina, pero no son los ratones.
3: Buenas tardes, lo que hay en la cocina son las torteras.
0: No son la tortera, no son la tortera, no son la tortera, pero buena la opción. Vamos a ver qué dice el público. A ver.
4: La letra C. No es la letra C, ¿qué dice el público?
0: Vamos a ver.
4: Debe estar Zulia.
0: Ajá.
4: Ok, 0420, ¿qué dice el público?
0: A ver, es que mandó el mensaje completo, pero grabado. A ver.
5: Buenas tardes.
0: Ajá.
5: Un saludo desde Boconó.
0: Boconó, Dios mío.
5: Para mí, eso que hay en la cocina es el techo.
0: No es el techo, no es el techo, ¿qué dice el público? No es el techo, no es el techo.
6: Buenas tardes, lo que está en la cocina es el tostador de pan.
0: No es el tostador de pan, pero buena la opción. ¿Qué dice el público? Vamos a ver, ay Dios mío.
7: Lo que hay en la cocina son las estufas.
0: No son las estufas, no son las estufas. Es algo que está en la cocina. ¿Qué dice el público? Gánese los verdes a BCB.
8: Buenas tardes, soy Blanca Viera. Lo que hay en la cocina es la freidora de aire.
0: La freidora de aire, recuerda. Es muy importante, es solo un mensaje por persona. Uno solo por persona.
9: Buenas tardes, de Petare. Ajá. Lo que está en la cocina es el tostiarepa.
0: No es el tostiarepa, pero buena la opción. Vamos con otro rapidito, vamos, millonario, si se puede. 0424-154-0131.
10: Buenas tardes, buenas tardes.
0: Ajá.
10: El utensilio de la cocina es el juego de cuchara y cubierto.
0: No es la cuchara, no es el cubierto. ¿Qué dice el público? ¿Qué dice el público? 0424-154-0131. 0424-154-0131.
11: Lo que hay en la cocina es la estufa.
0: No es la estufa, no es la estufa. Y no está difícil, Dios mío. No está difícil. Recuerde que es obligatorio que su audio salga al aire. Obligatorio. Ok, a ver.
12: Desde Los Guayos, Carabobo, lo que está en la cocina es la letra I.
0: No es la letra I, ¿qué dice el público?
13: Soy de Maracaibo, estado Zulia, lo que está en la cocina es la licuadora.
0: No es la licuadora, vamos con otro. A ver.
14: Lo que hay en la cocina es la sal, la que da el sabor.
0: No, no es la sal, ¿qué dice el público? De allá, desde Táchira, gracias por dejarnos entrar en su hogar, mi querida señora. 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

0: 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Pongan más audios. Bueno, vamos a poner más audios. Ya voy. Calma, cálmense. A ver, no hay que llamar. Recuerde que no hay que llamar. 0424, esto se llenó, Dios mío. Ay, mamá, ay, papá, ñaca, ñaca. Vamos a ver quién se lleva esos verdes. A ver, se ve.
1: Buenas tardes, estoy de Valencia, Estado Carabobo. Hace falta el agua.
0: No es el agua. ¿Qué dice el público? Algo que está en la cocina.
2: Buenas tardes, soy de Margarita. La respuesta es, lo que está en la cocina es la parrilla.
0: No es la parrilla, ¿qué dice el público?
3: Lo que está en la cocina es el mantel.
0: No es el mantel, pero buena la opción, no lo habían dicho.
3: Buenas tardes. Eso es el sazón a todo.
0: No es el sazón a todo.
4: José Hernández de Cochecito, lo que hay en la cocina es la campana.
0: Raspado a las dos el premio instantáneo, Carlos Alfredo. Es que esto está hoy, andan hoy de verdad alborotaditos el público. A ver.
5: Lo que está en la cocina es la cocina.
0: No es la cocina. Mande el audio. 04, mande su audio por WhatsApp. ¿A qué número? Anote ahí, pare de sufrir. 0424-1540131.
6: Lo que está en la cocina es la despensa o la alacena.
0: No es la alacena. ¿Qué dice el público?
7: Buenas tardes desde Río Caribe. Los potes para echar azúcar, café y sal.
0: No lo habían dicho. Buena la opción, pero no es la correcta. Ok.
8: Aló, buenas tardes, soy María Urbina de aquí de Barlovento y lo que hay en la cocina es la nevera.
0: Raspada, vamos con otro.
9: Buenas tardes, es Mayerlin de los Valles del Tuy. Lo que está en la cocina es la campana.
0: No es la campana, raspada, vamos con otro. ¿Qué dice el público? A ver.
10: Lo que está en la cocina es el horno.
0: No es el horno, raspada. ¿Qué dice el público?
11: Buenas tardes, mi nombre es Valentina Pernilla, soy de La Grita, Táchira, Venezuela. La respuesta es el trabajo.
0: No es el trabajo, raspada. ¿Qué dice el público?
12: Buenas tardes, desde el estado Táchira, lo que hay en la cocina es el lavaplatos.
0: No es lavaplatos. ¿Qué dice el público? 0424-1540131. Vamos con música y ya volvemos.
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3: Una 36.

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1: Gracias. Sí, señor, la 1:39, estamos en vivo. Venezuela, gracias por el cariño. Recuerde, atención a todo el país. United States of America, atención, mucha atención. Mucha atención, vamos por los verdes a BCB. Vamos a recordarles el concurso, que vamos por los verdes, Venezuela. Voy a ayudar al público, voy a ayudar al público, Carlos Alfredo. Recuerde que no hay que llamar, el que llama lo bloquean. Oigan bien, oigan esta pista. Es el 0424-154-0131. Vamos a ver si se lo llevan.
2: Buenas tardes, feliz bendecido domingo. Desde la isla de Margarita, El Espinal. Lo que hay en la cocina es destapador de lata.
1: No es el destapador de lata. ¿Qué dice el público? ¿Qué dice el público? El mensaje tiene que salir al aire. Indispensable. Vamos a ver. 0424-154-0131. No sé por qué habré enviado esto. Esto lo que grabó fue la música. Vamos a ver. 0424-154-0131.
2: Buenas tardes. Lo que hay en la cocina es el gas.
1: No es el gas. ¿Qué dice el público? Algo que está en la cocina. Es él. ¿Qué dice el público?
3: No es el cuchillo.
1: ¿Qué dice el público? Su audio tiene que salir al aire.
4: Lo que hay en la cocina es el cuchillo.
1: No es el cuchillo. ¿Qué dice el público? ¿Qué dice el público?
5: Sazón, el amor a la cocina.
1: No, raspada. ¿Qué dice el público? Recuerde que no hay que llamar. El que llama queda bloqueado. 0424-154-0131. Su audio tiene que salir al aire obligatoriamente. Si no sale al aire y la respuesta es correcta, no gana. Si no sale al aire y la respuesta es correcta, no gana. Vamos a escuchar, a ver, otro audio, Carlos Alfredo.
6: Buenas tardes, María Isabel. ¿Papel envolvente o envoplaste?
1: No es el papel envolvente. Recuerde que es una sola respuesta, una sola.
7: Buenas tardes. Lo que hay en la cocina es el paño.
1: No es el paño, Dios mío, y no está difícil. Es él. Ay, Dios mío, ¿qué quiere que le diga? A ver.
8: Buenas tardes, el termo de café.
1: No es el termo de café, Dios mío, ¿qué está pasando? Pues una sola respuesta, Carlos Alfredo. Una sola respuesta. A ver.
9: El cocinero.
1: No es el cocinero, Dios mío.

0: está pasando?
1: Víctor Díaz. Es el microondas.
0: No es el microondas, no es el microondas. ¿Qué dice el público? ¿Qué dice el público?
1: Buenas tardes de Valencia. Lo que hay en la cocina es el horno.
0: No es el horno, no es el horno. Mande su audio 0424-154-0131. Es obligatorio que su audio salga al aire. Hay miles de audio. Estamos haciendo un esfuerzo extraordinario por pasarlos todos. 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

0: señor, sí, señor. La 1:45, estamos en vivo, Venezuela. El señor Carlos Alfredo Urpín les habla, José Luis Meneses desde Caracas, Venezuela. 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

0: Estamos en vivo, Venezuela. Vamos con los audios del público. Es él, es él. ¿Qué dice el público? ¿Qué dice el público?
1: Lo que hay en la cocina es el agua.
0: No es el agua, no es el agua raspada. Vamos con otro rapidito. ¿Qué dice el público? ¿Qué dice el público? No es el agua, Dios mío, ¿qué está pasando? 0424-154-0131. Vamos con otro. A ver.
2: Buenas tardes.
0: Ajá.
2: De aquí de Petare.
0: Ajá.
2: El plato.
0: No es el plato, es él, es él, es él. Recuerde que su audio tiene que salir obligatoriamente al aire. Obligatoriamente.
3: Hola, lo que está en la cocina. El exprimidor de limón.
0: No es el exprimidor, no es el exprimidor. ¿Qué dice el público? ¿Qué dice el público?
1: Dar esta portuguesa. Lo que hay en la cocina es el aceite.
0: No es el aceite, no es el aceite. ¿Qué dice el público? Es él, es algo que está en la cocina. Es él, es él, es él. Por aquí me colocaron el hombre. ¿Cuál hombre, Dios mío? ¿Cuál hombre?
4: Buenas tardes, desde Maracaibo, Estado Zulia, Leo Graterol. Lo que hay en la cocina es el fuego.
0: No es el fuego, no es el fuego, no es el fuego. ¿Qué dice el público? ¿Qué dice el público? ¿Qué dice el público? A ver.
1: Buenas tardes, desde Maracaibo. Lo que está en la cocina es el gas.
0: No es el gas, no es el gas. ¿Qué dice Barina? ¿Qué dice Valencia? ¿Qué dice Monagas? ¿Qué dice Nueva Esparta? ¿Qué dice San Cristóbal? ¿Qué dice Bocono? ¿Qué dice Caracas? 0424-154-0131. Vamos con un solo audio.

0: audio por persona. Recuerde que es un solo audio por persona.
1: El centro de mesa.
0: No es el centro de mesa. No es el centro de mesa. Dios mío, ¿qué está pasando? Vamos a ver, vamos con otro, Carlos Alfredo.
2: Es el congelador.
0: No es el congelador. ¿Qué dice el público? Un saludo a la señora Carmen, que hoy está cumpliendo 71 años.
3: ¡Feliz cumpleaños!
0: Allá en Anzuategui y Puerto La Cruz también, Cristóbal, 58.
3: ¡Feliz cumpleaños!
0: ¿Qué dice el público? Un saludo también a Germán, que hoy está cumpliendo allá en Boconó, 59.
3: ¡Feliz cumpleaños!
0: En Caracas, la señora Mariana, 36.
3: ¡Feliz cumpleaños!
4: Buenas tardes, lo que está en la cocina es el sartén.
0: No es el sartén, no es el sartén. ¿Qué dice el público? Es obligatorio que mande su audio. Es obligatorio. Si su audio no sale al aire, usted no gana. Si su audio... Sí, óigame muy bien, tiene que dar la respuesta correcta. Pero si no sale al aire, lamentablemente no puede optar por el premio. 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Esto no para, Carlos Alfredo. Vamos con más audios para Carlos Alfredo. Esto no para, esto no para.
5: De Niquitao Trujillo, Víctor Díaz, es el Budare.
0: No es el Budare, pero buena la opción. Hasta que lo hagan, vamos a ver, lo tienen que acertar, lo tienen que acertar. A ver. No es la cucaracha, no es la cucaracha, Dios mío, no es la cucaracha, no es la cucaracha. ¿Qué dice el público?
6: A ver. Buenas tardes, desde Petare. Lo que se encuentra en la cocina es el rallador.
0: No es el rallador, no es el rallador, no es el rallador. Es él, es él, es él, él. ¿Qué dice el público? ¿Qué dice el público?
7: Hola, buenas tardes. Mi nombre es Labren, soy de La Pradera, es el mercado.
0: No es el mercado, no es el mercado. Vamos, gánese eso verde. ABCBE, ABCBE, ABCBE, ABCBE. ¿Qué dice el público?
8: Lo que hay en la cocina es el reloj.
0: No es el reloj, no es el reloj, no es el reloj. ¿Qué dice el público? Bueno, Carlos Alfredo, 5 más, Carlos Alfredo, porque es que esto no para. ¡Ay, mamá! ¡Ay, papá! ¡Ñaca, ñaca!
9: Buenas tardes, desde Carapita. Lo que está en la cocina es el cucharón.
0: No es el cucharón, pero buena la opción. Vamos con otro más, que esto no para, Carlos Alfredo. Esto no para, Carlos
9: desde
0: Alfredo.
9: Carapita, lo que...
0: Esto no para, recuerde que es un solo mensaje por persona, una sola respuesta por persona. No envíe más porque lo bloquean.
10: Desde Maracaibo, lo que hay en la cocina es el tostiarepa, el tostiarepa.
0: No es el tostiarepa, pero buena la opción. ¿Qué dice el público? ¿Qué dice el público? ¡Vamos, Venezuela! ABCBE, ABCBE, ABCBE, es él.
11: Lo que está en la cocina es el sazón.
0: No es el sazón, Dios mío, es una cosa, es una cosa. ¿Cuál sazón? Es algo que está en la cocina, algo que está en la cocina, pero es una cosa. Es él, es él. Es él, es él. No, no es el hombre. ¿Cuál hombre? El hombre no es una cosa. La sazón tampoco es una cosa. Es él, es él. Vamos con música, millonario. Una 52.
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3: Las 12 en punto. 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
1: Gracias, gracias. Vamos con el premio instantáneo. Vamos con el premio instantáneo, Venezuela. Todo el país teléfono en mano. Todo el país teléfono en mano. Vamos a dar un premio instantáneo a la primera persona que, óigase bien, le dé seguir en TikTok. Atención a la siguiente cuenta en TikTok. Atención, todo el mundo, teléfono en mano. Atención, Puerto La Cruz, Amazonas, Apure, Barinas, atención, Venezuela, Nueva Esparta. La primera persona que le dé seguir a la cuenta en TikTok, arroba parranda popular. ¡Tiempo! ¡Corre, corre, corre! ¡Dale seguir, dale seguir! Arroba parranda popular, arroba parranda popular, para que sea la

primera o el primero, no importa el estado donde te encuentres. Ok, si eres la primera o el primero, para que participes y te ganes ese premio instantáneo, @parrandapopularvenezuela, @parrandapopular, ¿qué dice el público? ¿Qué dice Puerto La Cruz? ¿Qué dice Maracaibo, Guarenas? ¿Qué dice Barinas? ¿Qué dice Caracas? @parrandapopular, dale seguir. Dale seguir a la cuenta @parrandapopular en TikTok. @parrandapopular. @parrandapopular. ¿Quién es el primero? ¿Qué dice el público? @parrandapopular en TikTok. @parrandapopular. @parrandapopular. Si eres la primera o el primero, te ganas el premio. @parrandapopularvenezuela. @parrandapopular en TikTok. En breve, la ganadora o el ganador. Vamos con música.

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1: Gracias, 28 minutos, Venezuela. Vamos con el concurso. Recuerde, atención, Venezuela, atención. Es un objeto, ¿ok? Es un objeto, es algo. Ok, así que ya lo saben. Ahí tienen la pista, es él. Vamos a ver qué nos dice el público. 0424-154-0131.
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0: No es el yesquero, pero buena la opción. Vamos a ver, lo tienen que acertar hoy, Dios mío. Vamos a ver.
1: Es Kimberly Leal. Lo que hay en la cocina es el enchufe.
0: No es el enchufe, pero buena la opción. Vamos hasta que lo acierten. Claro que sí lo van a acertar en

0: machacador de ajo.
1: No el machacador de ajo. ¿Qué dice el público? Está fácil. Está fácil.
2: ¿Cuál es el cuchillo? El cuchillo.
1: No el cuchillo, no el cuchillo. ¿Qué dice el público? ¿Qué dice el público? ¿Qué dice el público? Recuerde que es una sola respuesta. Una sola.
3: Fernández de Cochecito. El piloto de la cocina.
1: No es el piloto, no es el piloto de la cocina. ¿Qué dice el público? Es él, es él, es él. Mande el mensaje 0424-1540131. Es él.
4: Hola, buenas tardes. De Cacique Piura. Lo que hay en la cocina es el almuerzo.
1: No el almuerzo, no el almuerzo, raspada. ¿Qué dice el público? ¿Qué dice el público? Es él. Es un objeto. Es un objeto.
4: Lo que hay en la cocina es la piedra de amolar los cuchillos.
1: No es la piedra de amolar, Dios mío, no es la piedra de amolar. ¿Qué dice el público? ¿Qué dice el público? No es la piedra de amolar. Vamos a ver, vamos a ver.
5: Buenas tardes, desde Barina. Lo que tiene la cocina es el regulador.
1: No es el regulador, no es el regulador. Es algo que... Vamos a ayudar al público, Carlos Alfredo. Vamos a ayudar. Vamos, es algo que se usa en la cocina. No es no, en la cocina en general. La cocina en general. 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Vamos con más audios del público a ver qué pasa aquí, Dios mío. Vamos a ver qué pasa, a ver si lo aciertan a última hora. Vamos a ver.
6: Buenas tardes, buenas tardes. Es el Budare de aquí de Caracas.
1: No es el Budare de Caracas, saludos. No es el Budare, no es el Budare. Recuerde que tiene que mandar el audio y es obligatorio que salga su audio al aire.
7: Buenas tardes desde la Trinidad acá, Caracas.
1: Ajá.
7: El objeto es el filtro de agua.
1: No es el filtro de agua, pero buena la opción. Ajá, sí. No, no lo voy a decir porque si no les voy a dar la respuesta. Okay.
8: Desde Maracaibo, lo que está en la cocina es el cucharón para la sopa.
1: No es el cucharón, no es el cucharón, Maracaibo, no es el cucharón, Maracaibo. ¿Qué dice el público? No es el cucharón. Adivine qué es, no es el cucharón, Maracaibo.
2: Desde Barina, el objeto que no falta en la cocina es el yesquero.
1: No es el yesquero, no es que no falte, es que se usa en la cocina. Se usa. Se usa en la cocina, se usa. ¿Qué dice el público? ¿Qué dice el público? ¡Ay, Dios mío! ¿Qué está pasando? Vamos a ver, 0424. A ver.
9: Buenas tardes, de Maracaibo, Estado Zulia. Lo que está en la cocina es el reloj en la pared.
1: No es el reloj, no es el reloj, no es el reloj, pero buena la opción. Vamos con otro, Dios mío, vamos a ver. A ver, a ver.
10: Buenas tardes, es el paño de cocina.
1: No es el paño de cocina, pero buena la opción. Atención, 0424, recuerde que es una sola respuesta. Una sola respuesta y es obligatorio que su audio salga al aire. Obligatorio que su audio...
2: De cocina.
1: ¿Cómo?
2: De cocina.

0: El trapo de cocina, no, no es el trapo de cocina. Vamos con otro, a ver qué nos dice el público. Es él, es él.
1: Que se use en la cocina es el mantel para preparar, para poner.
0: No es el mantel, no es el mantel. Vayan descartando, no repitan, por favor, no repitan.
2: Buenas tardes, lo que hay en la cocina es el molino.
0: No es el molino, es algo que está en la cocina. Se usa en la cocina. Es él, es él, es él, es él. El, ajá, es él, ajá, eso.
1: Es el fregadero.
0: No es el fregadero, mi amor. No es el fregadero, cariño. No es el fregadero, cariño. No es el fregadero.
1: Lo que se utiliza en la cocina desde aquí, desde Barina, es el picatodo. Mi cariño. Es un objeto.
0: No, no es. No es. Es él. Es él. Es él. Y no está difícil. Diga lo que piensa. No que vaya a ser la respuesta y después no la dice. 0424-154-0131. Recuerde que, no hay que llamar porque queda bloqueado. 0424-154-0131. 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A ver. Es él, se usa en la cocina, pero no es el gas. No es el gas, es una, ¿cómo les digo yo? Es una cosa. Es una cosa. Es él. Es él. 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Súbelo, millonario. Dos dieciséis.

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1: Claro que sí, vamos a enviarle un saludo al coronel Eliomar Roble, full sintonía, gracias por el cariño. Sí, señor, vamos con el concurso, vamos por los verdes, ABCB, vamos por los verdes, atención Venezuela, vamos por los verdes, ABCB, vamos a ver quién se lo gana. Es algo que está en la cocina, es el... ¿Qué dice el público? 0424-154-0131. ¡Vamos por los verdes, ABCB!
2: Lo que está en la cocina es el toallín.
1: No es el toallín, no es el toallín. Es una pieza que se usa. Es algo que se usa, es algo que se usa. Ok, es una herramienta. Ya con eso se lo dijimos, Carlos. Y es una herramienta, vamos a ver.
3: El cuchicito es el delantal.
1: No es el delantal, no es el delantal.

0: cucharón, no es el cucharón, no es el cucharón. ¿Qué dice el público? ¿Qué dice el público?
1: El cuchillo.
0: No es el cuchillo, no es el cuchillo. ¿Qué dice el público? ¿Qué dice el público? 0424-154-0131. ¿Qué dice el coronel? ¿Qué dice el coronel?
2: Buenas tardes, de Petare. Lo que se encuentra en la cocina es el rodillo.
0: No es el rodillo, no es el rodillo. Algo que está en la cocina. Algo que está en la cocina es él. Es él. Es una herramienta, señores. Es una herramienta, está fácil. Está fácil, es una herramienta.
3: El rayo de raya queso.
0: No es el rayo de raya queso. Raspado, vamos con otro. ¿Qué dice el público? Toda Venezuela la escucha.
4: Lo que está en la cocina es el exprimidor de limón.
0: No es el exprimidor de limón, no es el exprimidor de limón. ¿Qué dice el público?
1: El volteahuevo.
0: No es el volteahuevo, no es el volteahuevo. ¿Qué dice el público? 0424, una sola respuesta por persona.
5: Buenas tardes, el tenedor.
0: No es el tenedor, no es el tenedor. Es él, es él, él.
6: Es el colador de pasta.
0: No es el colador de pasta, es él. Es una herramienta, es una herramienta, es una herramienta. No está difícil, no está difícil. Es él.
7: Buenas tardes, tú el sacacorcho. Jorge de los Teques.
0: No es el sacacorcho, es él. Él, él, él. ¿Qué dice el público? ¿Qué dice el público?
8: Hola, buenas tardes, desde la Trinidad, acá en Caracas. El objeto en la cocina es el rallador.
0: No es el rallador. Voy a ayudar al público, Venezuela. Voy a ayudar al público. Es él para. Es él para. Es él para. ¿Qué más quieren ustedes? Vamos a ver qué nos dice el público. Es él para. Es él para.
1: Buenas tardes, buenas tardes. Maracaibo, Estado Zulia. El utensilio que está en la cocina es el radio.
0: No es el radio, no es el radio. Raspada, ¿qué dice el público? ¿Qué dice el público? 0424-154.
9: José Hernández, el cochecito, el pelapapa.
0: El pelapapa.

0: etapa. No, 42 minutos se lo ganó. Pásenos su pago móvil. Pásenos por fin, Dios mío, a última hora. 0424-154, aquí lo tengo grabado. Vamos a ver qué nos dice el caballero. Mándenos sus impresiones, estamos en vivo. ¿Desde qué estado nos escucha? ¿Cuál es su nombre? Mándenos su audio. 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Ya están llegando los audios del caballero. Era el pelapapa, por fin. Por fin salió al aire el pelapapa. 0424-154-0131. Estamos esperando el audio del ganador o la ganadora. Pelapapas. 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Sí, señor, era el pelapapa, calle San José con San Antonio, La Vega. Diga que lo escuchó en la radio. Ya tenemos acá el audio del ganador o ganadora.
1: Buenas tardes, soy José Hernández, de Cochecito. Es el pelapapa.
0: Sí, es el pelapapa, pero su nombre, ¿cómo se le ocurrió? ¿Quién le dijo? ¿Estaban en familia, su esposa? ¿Cómo fue que se le ocurrió a usted decir el pelapapa? Mándenos el audio. Sí, señor. 0424-154-0131. Era el pelapapa. Sí, señor. Y la ganadora del premio, atención, instantáneo, arroba Virgi Vargas Chepi. Tiene que enviar la palabra gané, gané, gané, gané. Un saludo a Osvaldito, que hoy está cumpliendo 41 años.
2: ¡Feliz cumpleaños!

0: llave 34.
1: ¡Feliz cumpleaños!
0: El Margarita Salomón 59.
1: ¡Feliz cumpleaños!
0: El Anzuategui también hay cumpleañero Eduardo 43.
1: ¡Feliz cumpleaños!
0: En Caracas, Aníbal 29.
1: ¡Feliz cumpleaños!
0: ¡Felicidades! Vamos a ver. A ver.
2: Gané. Es José Hernández. Gané. Es José Hernández.
0: Ok. Sí, señor, ya le vamos a pedir, por favor, mándenos su pago móvil. Usted se ganó el premio de fecha, atención, 6 de septiembre del 2026. Por favor, envíenos su pago móvil para hacer la entrega de su premio de una vez. A esta hora, antes de las 3 de la tarde, le llega su premio instantáneamente. Mándenos el pago móvil. En breve, más concursos Venezuela, más concursos. ¡Vamos con música!

0: porquería.
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1: 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Diga que lo escuchó en la radio.
2: Las 3 en punto.

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1: Gracias, estamos en vivo, Venezuela. Gracias por el cariño, saludos. Sí, señor, a mi coronel Eliomar. Allá, Eliomar, full sintonía, Antonio Robles. Gracias por el cariño. Ok, bueno, atención. Oigan lo que vamos a hacer, vamos con otro concurso. Y bien fácil que es. Solo tiene que cantar, hacer un video. Usted tiene que hacer un video cantando esta canción y me lo manda. Usted abajo, donde dice el micrófono, usted va a poner es donde está la cámara y le coloca video grabar, grabar. Es facilito y me lo va a enviar. Y allí usted va a participar por el premio, por el premio. Mande su video cortico de 20 segundos, de 15 segundos. Escuche la canción que tiene usted que cantar y me la va a enviar cantándola, ¿ok? Con su video, ¿ok? Escuche, escuche.

Eso. Bueno, vamos a hacer lo siguiente. Vamos a colocarla completa, Carlos Alfredo, después de que salgamos, ¿le parece? Para que el público pueda grabar con tranquilidad, ¿ok? Lo colocamos completa ahora, ¿le parece bien? ¿Ok? ¿Le parece bien? ¿Lo hacemos así? Ok, sí, me dice Carlos Alfredo que sí. 0424-154-0131. Mande su video. Mande su video. Ya están llegando los videos de ustedes. Gracias. 04, ya están llegando. ¡Qué impresionante! Carlos Alfredo Urpín, ¡qué impresionante! Y mañana a las 6. Mañana a las 6, Venezuela. Sí, señor. Matiné popular. Y el viernes a las 6, matiné popular. La radio que todo el mundo quiere. Gracias por dejarnos entrar en sus hogares. Bendita sea su familia. Bendito sea su hogar. Gracias, Maracaibo. Gracias, Táchira. Gracias, Santa Teresa. Gracias, Anzuategui. Gracias, Caracas. Como les queremos desde aquí. Un abrazo fraterno a todo el

por mantener viva la radio. 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

¡Eso! ¡Claro que sí! 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Estamos en vivo para todo el país. Y arroba Virgi Vargas Chipi se ganó el premio. Vamos a colocar, oigan bien, nos quedan unos minutos todavía. Vamos a colocar un audio y usted lo va a cantar en su casa de esta canción de Ana Gabriel. Simplemente, amigos, grábela. Ya la vamos a colocar. Prepara el teléfono, póngase al lado de la radio y me la manda para optar por el premio, ¿ok? Ajá, ¿a qué número lo tiene que enviar? Ajá, usted primero, ahora colocamos la canción de Ana Gabriel de Simplemente Amigos, ¿ok? Le colocamos ese tema y usted me lo envía después de que lo grabe. No tiene que grabarlo tan largo, 15 segundos. Me lo va a enviar al 0424-154-0131. 0424-154-0131. Suéltalo, millonario.

0: Claro que sí, Venezuela, estamos en vivo. Sigan enviando sus videos. Sí, señor. Y la opción también que tienen es grabando cualquier canción que ustedes quieran. Ok, la tienen que enviar, tienen que grabar un video escuchando la radio a esta hora. Atención, ese es el concurso, no es audio. Tienen que enviar un video, ok, de 15 segundos. Sigan enviándolo, 0424-1540131. Para todo el país, el concurso es válido para todo el país. Un saludo también a Guillermo, sintonía total allá en Anzuategui. Guillermo, felicidades, que está de cumple.
1: ¡Feliz cumpleaños!
0: También a Damián, que hoy está cumpliendo 43 años.
1: ¡Feliz cumpleaños!
0: Ajá, la señora Flor, en Propatria, full sintonía, gracias. Bueno, síganme escribiendo, esto no para de todo el país. Mandan videos, también pueden enviar su saludo a través del 0424-1540131. Mañana a las 6 vamos a comenzar con Matiné Popular. Mañana a partir de las 6 de la tarde. Y el viernes otra vez Matiné Popular. Así que ya lo saben, mañana vénganse con nosotros a partir de las 6 de la tarde. Voy a estar aquí en la radio en vivo con ustedes. Así que recuerde, a partir de las 6 de la tarde voy a estar con ustedes en vivo con la mejor música. Mañana a partir de las 6 de la tarde, de 6 a 8 y luego el viernes, de 6 a 8 y el domingo, que no podía faltar, desde las 12 hasta las 3 de la tarde con ustedes. 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

0: 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Bueno, sigan enviando el mensaje, que no le dé pena. Aquí me colocaron, me da pena. Mande su video. Mande su video, que no le dé pena. Mande su video. Sí, señor, si no quiere cantar, no importa. También es válido, pero tiene que estar escuchando la radio a todo volumen. Mande el video escuchando la radio a todo volumen. Es lo más importante. 0424-154-0131. Las 3:21.
1: Sigan bailando.
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1: 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Gracias, Anzuategui. Gracias, Barcelona. Arriba.

¡Eso! ¡Que venga la música! ¡Las 3:37! Esto es para Maturín y también para Barcelona, que los queremos mucho. Este es el regalo de la radio.

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1: Gracias, mañana a las 6, recuerden, sí señor, matiné popular, mañana a las 6 de la tarde, Venezuela. Así que corra la voz, arroba Virgi Vargas Chipi, ganó el premio del instantáneo del día de hoy, así que estén pendientes, gracias por el cariño. Bueno, sigan enviando videos. Sigan enviando videos, escuchando la radio de cualquier estado. Anote el teléfono 0424-154-0131. Mande el audio, mande el video. Escuchando la radio. 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Diga que lo escuchó en la radio. Mañana vamos a estar aquí a partir desde las 6 de la tarde hasta las 8 de la noche, animando para ustedes. Bueno, voy a dar un premio instantáneo. Va a decir usted tiene que mandar un audio. Atención al siguiente número telefónico y vamos a ver quién se gana el premio, quién es el primero en hacerlo. Todo el mundo, teléfono en mano, vamos a enviar un audio al siguiente WhatsApp. Atención. Que diga lo siguiente, oiga bien. Doctor Limpio, quiero el producto de los ácaros. Doctor Limpio, quiero el producto de los ácaros. Tiene que enviar ese audio en su voz al 0412-639-1935. 0412-639-1935. Mande su audio. 0412-639-1935. Mande su audio. El primero que se reciba se gana el premio. 0412, tiene que ser por WhatsApp. 0412-639-1935. 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Ok, envíe su audio, pero recuerde que tiene que decir también su nombre y su cédula. Nombre y cédula, rapidito, tiempo. Mande su audio con la palabra. Ajá, sí, claro. Ajá, claro que sí. ¿Qué tiene que decir? Doctor Limpio. Ok, así que ya lo sabe. 0404, déjeme un momentico verificar acá. 0412-639-1935. Nombre y cédula, ok. Y también sabemos en su número celular. 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
1: Gracias, estudios en las 3:47, Juan Elías Medina. Ok, Juan Elías Medina Rojas, cédula 9.562.724, 9562724, 9562724, tiene que enviar la palabra gané. Y también la señora Fátima Fernández, como segundo premio, señora Fátima Fernández. Ok, así que Juan Elías Medina y también, sí, atención. Atención, tienen que colocar la palabra gané, gané, gané. Enviarla, tienen que enviar un audio o llamar a ese número 0412-639-1935. 0412-639-1935. Acabe con los ácaros del colchón. Ok, así que los ganadores del día de hoy del premio de los ácaros, Fátima Fernández y también, atención, Juan Elías Medina Rojas, 9.562.724. Por favor, comuníquese a esta hora o mándeles un audio, mándeles un audio. Los ganadores, ok, atención, el premio instantáneo, arroba Virgi Vargas Chepi, se ganó el premio. Los participantes, me lo está pidiendo el público y vamos a hacerle caso. Como mañana inauguramos Matiné Popular, vamos, las personas que mandaron, atención, el video, lo vamos a dejar que participen ya mañana. Ya están participando para el día de mañana. Así que ya lo saben. Los ganadores del premio, atención, la señora Fátima y también el señor Juan Elías, tienen que escribir al 042.

Sí, que ese es el premio de los ácaros. El 0412-639-1935. Tienen que escribir es allí, al 0412-639-1935. Así que ya lo saben. 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

0: Hoy sí hubo premios, impresionante. Mañana a las 6, mañana a las 6, más premios, más concurso. 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
0: 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Si usted quiere patrocinar este programa, le gustó, le encantó y quiere vender más, anote ahí, anote. 0424, tiene que enviar la palabra, tiene que enviar la palabra, quiero patrocinar, quiero patrocinar, anote ahí. 0424-1540131. 0424-154-0131. Quiero patrocinar. Coloque la palabra quiero patrocinar. 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Nos tenemos que despedir, qué lástima. Qué lástima. Si usted quiere patrocinar este programa, escríbame. Y coloque allí qué producto vende, qué producto vende. No importa que esté en otro estado, a distancia de Caracas, eso es lo de menos, no importa. ¿Qué producto vende? ¿Qué quiere usted vender? 0424-154-0131. Estamos también

0: Solicitando dama o caballero para que nos acompañe acá en la radio. Atención, para que nos acompañe acá en la radio, anote el teléfono 0424-154-0131. Nos tenemos que despedir. En la coordinación técnica, el señor Carlos Alfredo Urpín. En la presidencia de la estación, Eliomar Antonio Robles Galvi. Y quien les habla en la locución y animación, José Luis Meneses. Será hasta mañana a las 6 de la tarde. Corre la voz a las 6 mañana. Y luego el viernes a las 6 también. Y luego el domingo otra vez. Chao. Feliz tarde.
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1: Atención, amigo ganadero. A través de una aplicación móvil se levanta la información de la caracterización ganadera 2026, desplegada en todo el país. Esta encuesta ganadera, validada por la Panaftosa, consta de 24 preguntas, información sobre inventario bovino, infraestructura, ubicación geográfica, entre otros datos. Desarrollada por talento venezolano, esta herramienta digital captura datos sin necesidad de internet. Funciona 100% offline. Con el plan de caracterización del rebaño bovino, vamos rumbo a la certificación internacional de Venezuela como país libre de fiebre aftosa.
0: 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Dando la hora.
2: 4:15.

0: la hora.
1: 4:25.
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2: Dando la hora.
3: 4:37.
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0: quiero recordar, gran proyecto para el desarrollo de 4 bloques verdes, Greenfields, en la faja petrolífera del Orinoco. Fue con las asociaciones estratégicas durante la apertura petrolera hace 30 años, con regalías de 1% y 34% de impuesto sobre la renta. Este proyecto binacional contempla el desarrollo de 8 bloques verdes, Greenfield, en la faja, con regalías mínimas del 16% e impuesto sobre la renta de 34%. ¿Todo esto qué permitirá? Apalancar la recuperación del país y avanzar en las mejoras que todos los venezolanos queremos, necesitamos y merecemos. Por eso, escogimos el camino de la diplomacia con los Estados Unidos de América, para transformar nuestras diferencias en cooperación, y esa cooperación en inversión, producción, bienestar, resultados concretos para los venezolanos.
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0: la hora.
1: 4:48.
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1: El plan de ahorro en el consumo de energía eléctrica y agua es un plan para la conciencia. ¿Qué puede aportar cada ciudadano, cada ciudadana? ¿Qué puedo hacer yo desde mi casa? ¿Qué puedo hacer yo desde mi oficina para ahorrar energía eléctrica, para ahorrar agua? Son acciones que podemos hacerlas, que son fáciles, que no cuestan nada y nos ayudan a tener una conciencia ciudadana mucho más amplia y sobre todo más comprometida con la naturaleza.
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0: hora.
1: 5:09.
2: Hola, buenas tardes. Vamos a presentarnos acá en Now Gente como oyente. En la coordinación técnica, Carlos Alfredo Urbín. En la presidencia, Eliomar Antonio Robles Galvi. Y quien les habla en la locución y animación, José Luis Meneses. Bienvenidos a el primer programa de la comunidad lusitana, Now Gente como oyente.

0: hora.
1: 5:25.
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1: Las gloriosas notas del himno nacional Gloria al Bravo Pueblo. Letra de Vicente Salias. Música de Juan José Landaeta.
2: 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Y me respondió el mismo Neruda, desde el corazón, sí soy yo. 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
1: Bueno, llegó la hora de la verdad. ¿Quieren una canción nueva? Esta canción es de mi autoría y va con mucho cariño para todos ustedes. Se llama Vivo en el Limbo. Yo les voy a cantar un pedacito de la canción y ustedes repiten conmigo después.

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1: ¿Qué más, muchachos? ¿Cómo están, hombre? ¿Cómo les va?
2: ¿Qué, Omar? ¿Cómo te la vayas?
3: ¿Estás listo?
2: Omar y Alex.
1: Alex, ahí viene muy triste, compadre. Le acaban de herir el corazón. Genio, tócale algo bien lindo.

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1: Perdóname.
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